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0: Buenas tardes y bienvenido a la sintonía de Agroradio. Si se acaban de incorporar, bueno, ya está empezando la verbena. Yo creo que me queda poca entrevista ya que hacer aquí. Se mete mucho el sonido del escenario, o que le han subido mucho el volumen a lo que hay en el escenario. Bueno, pues lo dicho, buenas tardes y bienvenido a la sintonía de Agroradio. Y bueno, pues estamos en la tercera edición de Expoventas, aquí en Ventas de Zafarraya. Y bueno, sorpresa la nuestra, que no hemos encontrado una empresa de la comercialización de la agricultura almeriense, pues que tiene delegación aquí en Ventas de Zafarraya. Bueno, pues vamos a darle las buenas tardes y la bienvenida a Juan Solana, responsable de zona del grupo Agroponiente. Juan, buenas tardes.
2: Muy buenas.
0: Juan, que es almeriense pero de origen alameño.
2: Podríamos decirlo así.
0: Es así. Bueno, Juan, vamos a hablar de la delegación que tiene Grupo Agroponiente aquí en Ventas de Zafarraya. Bueno, ¿cuál es el volumen aproximado que tenéis vosotros aquí en este centro?
2: Pues nosotros, para que tú sepas más o menos cómo estamos aquí por la zona, empezamos hace 10 años con un volumen insignificativo de 1-2 millones de kilos, y actualmente el año pasado conseguimos llegar a un volumen de 11 millones de kilos. O sea que nuestra perspectiva es de ir creciendo poco a poco, año tras año, dar servicio al agricultor y aumentar nuestro volumen, que es necesario para que el grupo siga su trayectoria.
0: Le va a quemar el pito al tractor, Yo llevo un rato el niño y tiene la batería que va a estropear el tractor. Bueno, vamos a seguir nosotros con la entrevista. Juan, ¿y este año tenéis cuántos millones de kilos tenéis previsto?
2: Nuestro objetivo este año es alcanzar los 14 millones de kilos.
0: Crecimiento.
2: Sé que es un presupuesto elevado, pero bueno, nuestras aspiraciones son esas y vamos a por ese volumen, ya que la gente que tenemos confía en nosotros, poco a poco ellos mismos aumentan superficie con nosotros y es nuestro objetivo y vamos por ello.
0: ¿Vosotros aquí qué producto es el que más comercializáis?
2: Nosotros inigualmente trabajamos con calabacín, judía, tomate y pimiento, sobre todo.
0: La judía, que allí en la provincia de Almería prácticamente ya no hay,
2: Aquí es verdad que es un cultivo, digamos, presidencial. Todos los años llegamos a los volúmenes históricos y nosotros, como todas las cooperativas de aquí, todas las comercializadoras, pues intentamos dar el soporte al agricultor que apuesta por la judía. Intentamos, pues, estar al nivel de las cooperativas de aquí y apoyarlo y seguir con esos precios y con ese volumen.
0: Juan, vosotros aquí sois puntos de recogida, pero cuando ese producto llega allí a Almería, pasa a la parte de manipular de exportación o va a subasta.
2: Nosotros el 95% del volumen que hacemos aquí en Zafarraya pasa por la subasta. Digamos, venta en origen y destinamos un 5-10% a mercado de comercialización, pero casi sobre todo a subasta. El modelo de negocio de aquí de la zona es subasta.
0: Entonces, ¿hasta qué hora recogéis aquí productos?
2: Nosotros recogemos hasta las 11:30, con la idea de que el transporte, los camiones, puedan llegar con hora de venta a Almería, a Ejido, concretamente. Bueno, aunque el género de aquí se subasta en el Ejido, en Vega Cañada, en Almería, indiferentemente en Adra, en todas las subastas nuestras, pero siempre con el objetivo de que el horario se amorde a las subastas nuestras.
0: ¿Cuál es aquí la superficie media del agricultor, Juan?
2: La superficie media aquí puede costar de 2 o 3 hectáreas, no más.
0: ¿Sí?
2: Es verdad que hay agricultores muy grandes, pero hay agricultores muy pequeños. Tenemos gente de 3-4.000 metros y tenemos gente de hasta 20-25 hectáreas.
0: Coño, aquí 25 hectáreas, vamos.
2: Son grandes superficies y agricultores muy fuertes que año tras año pues han decidido apostar por Agroponente.
0: Bueno, Juan, se nos está metiendo la verbena en los micrófonos. Pues Juan Solana, responsable de zona del grupo Agroponente aquí en venta de Zafarraya. Juan, muchas gracias por venir al set de Agroradio y contar vuestro trabajo, vuestro día a día a los agricultores de Almería.
2: A vosotros, muchísimas gracias.
0: Bueno, pues yo creo que vamos a poner ya el punto final. Ya esto está girando a verbena y nosotros estamos por feria, no por verbena. Bueno, pues agradecerle la atención prestada a lo largo del día de hoy, de todas las retransmisiones que hemos estado haciendo, conexiones en directo aquí con ventas de Zafarraya. Cómo no, agradecer a la entidad local autónoma de ventas de Zafarraya que hayan contado un año más con este medio de comunicación para dar buena cuenta de lo que aquí acontece. 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Recuerden, Manier Seed es una casa de semilla especializada en tomates. Y también agradecer especialmente al grupo Stellantis & You de Almería, que nos ha prestado una Peugeot Rista en la versión Gran Turismo para poder traer todos los equipos, todo el mobiliario, todo lo que necesitamos para hacer estas conexiones en directo pues cuando hacemos exteriores. Pues a todos ellos muchas gracias y a ustedes por estar ahí atentos a la programación de Agroradio. Pues como siempre decimos, mañana no, el lunes. Ya el lunes estamos como siempre en los estudios centrales de Agroradio, pues con información de agricultura. Pero eso sí, les recomendamos que sigan en nuestra compañía, con nuestra compañía musical y, como no, con la mejor información de agricultura. Hasta el lunes.
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0: Las cuatro.
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0: Las 6.
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0: Las 8.
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1: Amblyseius californicus, también conocido como Neuseilus californicus, es un ácaro depredador altamente eficaz, utilizado en el control biológico de araña roja. Este depredador voraz se alimenta de todas las etapas de vida de sus presas, tanto huevos, larvas, ninfas y adultos. Sus principales características son alta resistencia climática, tolerando temperaturas altas hasta 35 grados y humedad baja hasta un 40%, superando notablemente a otros depredadores como Phytoseulus persimilis en climas secos. Acción preventiva, puede sobrevivir consumiendo polen u otros insectos pequeños cuando la plaga principal escasea, manteniéndose alerta en el cultivo de forma preventiva. Compatibilidad, muestra una tolerancia superior a ciertos pesticidas residuales en comparación con otros ácaros depredadores. Por todo, Californicus se presenta como una de las mejores herramientas para el control de araña roja en cultivos de verano y otoño.
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0: Las 11.
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2: Buenos días y bienvenido a la sintonía de Agroradio si se acaban de incorporar. Y buenas tardes si escuchan esta nueva entrega de Agroinformación en horario de tarde. Bueno, pues en esta nueva entrega de Agroinformación vamos a trasladarles información que nos ha hecho llegar Asaja en relación. Ellos forman parte del grupo operativo que está desarrollando una nueva solución digital para el tema del riego, del control de riego en olivar, almendro y pistacho. Y bueno, y este proyecto se llama GoArco. Bueno, pues la nota de prensa dice que el grupo operativo desarrollará una herramienta digital abierta e interoperable que integra datos de sensores en campo, imágenes satelitales, estaciones meteorológicas y registros agronómicos, y mediante inteligencia artificial los transformará en recomendaciones claras de riego y gestión para el olivar, almendro y pistacho. El sector de los cultivos leñosos bajo regadío afronta un reto de doble cara: adaptarse a la escasez de agua y al cambio climático mientras da el salto a la digitalización. La expansión del olivar, almendro y el pistacho ha aumentado la presión sobre unos recursos hídricos cada vez más limitados y buena parte de las explotaciones trabaja con datos dispersos, sensores satélite, meteorología, registros de campo que rara vez se integran ni se traducen en decisiones prácticas. Para responder a esa necesidad nace GoArco, solución digital abierta para la gestión sostenible, resiliente y eficiente de parcelas de cultivo leñoso. El proyecto plantea una plataforma digital interoperable y accesible, sin dependencia de marca ni de hardware concreto, que reúne en un mismo lugar la información de la parcela y la convierte con inteligencia artificial y asistentes conversacionales en recomendaciones útiles de riego y gestión. El objetivo es que agricultores y técnicos puedan decidir mejor, optimizar el uso del agua, reducir la incertidumbre, simplificar la gestión de la explotación y reforzar la sostenibilidad y la competitividad de los cultivos leñosos sin necesidad de conocimientos técnicos avanzados. La solución incorpora además el seguimiento de la huella hídrica y explora la gestión de créditos de agua positiva, una vía innovadora e incipiente para poner en valor el buen uso del agua en la agricultura. ARCO se articula en 5 resultados: una arquitectura digital interoperable capaz de integrar datos de sensores, meteorología, satélite y registro agronómico, un asistente de configuración para adaptar la herramienta a cada usuario, un asistente conversacional experto para consultar e interpretar la información en lenguaje natural, un servicio de recomendaciones de riego basado en criterios agronómicos y de sostenibilidad y un plan de difusión, formación y transferencia para acercar la herramienta a agricultores, técnicos, cooperativas y empresas del sector. Asimismo, más allá de la combinación de datos procedentes de sensores, imágenes satelitales y estaciones meteorológicas, la respuesta del asistente será siempre acorde a la normativa legal aplicable en cada piloto y a las guías gubernamentales pertinentes en el contexto del proyecto. Bueno, pues ahora viene información de quién forma el grupo operativo. El grupo operativo reúne entidades de conocimiento, tecnología, agua y producción agraria. Zetacua actúa como entidad solicitante, representante y coordinador técnico. Veolia aporta la experiencia en soluciones de riego, fertirrigación y eficiencia hídrica. Casa Agrícola del Mediterráneo contribuye con la producción de frutos secos y las parcelas piloto. Y Asaja es responsable del área de comunicación, la divulgación y la transferencia de conocimiento, garantizando la conexión con agricultores, cooperativas y organizaciones del territorio. Bueno, pues esta es la nota de prensa que nos ha hecho llegar Asaja en relación a esta nueva herramienta que es libre, o sea, no es de una empresa, es decir, nace el GoArco y bueno, pues es una herramienta para gestión del riego, en este caso para cultivo leñoso, olivar, almendro y pistacho. Pero bueno, supongo que también será transferible a cultivo, en este caso, hortícola bajo cubierta. Bueno, pues hasta aquí esta nueva entrega de Agroinformación. Y como siempre les decimos, les recomendamos que sigan en compañía de Agroradio con nuestra compañía musical y, cómo no, con la mejor información de agricultura. ¡Hasta ahora!
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2: Buenos días y bienvenido a la sintonía de Agroradio si se acaban de incorporar. Y buenas tardes si escuchan esta nueva entrega de Agroinformación en horario de tarde. Bueno, pues hoy viernes está el día, por lo menos aquí en Tierra de Almería, está lloviendo. Vamos a ver si ocurre lo mismo en Dalía. Vamos a darle los buenos días y la bienvenida a José Fernández Quevedo, agricultor y presidente del Pozo Los Llanos en Dalía. José, buenos días.
3: Buenos días, Antonio.
2: Bueno, pues aquí en Tierra de Almería lloviendo, nublado. También esta mañana sobre las 7 había truenos y tal. En Dalía estáis solamente nublado, ¿no?
3: En Dalía un poco nublado, han caído unas gotas, pero no ha llegado a llover cantidad.
2: Bueno, pues dejamos el tiempo aparte, la meteorología aparte, y vamos a hablar como agricultor, y vamos a hablar de lo que todo el mundo este año, que ya el año pasado fue noticia, el año pasado fue bastante noticia, por desgracia, y este año, bueno, pues vamos a hablar de TRIP. José, ¿cómo está el TRIP, la plaga del TRIP, pues, en la zona de Galicia?
3: El TRIP se está viendo prácticamente en todas las fincas del Palvistino, pero yo lo veo un poco contenido. Allí en la zona de Dalía y de Berja hay pequeños focos, pero personalmente lo que me preocupa más es el citotrix, porque se expande muy, muy rápido.
2: Y este es más puñetero, la suelta de fauna no lo controla.
3: No lo controla.
2: Si lo controla la manguera, pero si haces manguera no te carga los depredadores, claro. Del otro.
3: Entonces, tenemos el problema que si le damos para el citotrix, se sube el palvispino, coge la ventaja y al no tener fauna ciliar, entonces sí se propaga y hace muy muy mucho daño.
2: Entonces, sí estáis teniendo presencia del otro TRIP, ¿verdad?
3: Sí, ahora en estos últimos 10 días se están apareciendo con fincas con bastantes daños. Sobre se nota de momento en la parte alta, los cogollos se rizan y se van apareciendo los daños.
2: Y es explosivo también, este por lo visto tiene una actividad sexual.
3: En muy pocos días se expande, es muy rápido, no es como el palvispino, porque el palvispino está más en la parte baja y se contiene ahí un poco.
2: Ajá. José, ¿y el tema de producción, cuajos, cómo está yendo la campaña de pimiento allí?
3: Pues de momento estamos ya estoy en segunda huerta y se está viendo bastante ya agricultores que están cortando.
2: Ajá, pero que el cuajo bien, ¿no?
3: El cuajo, hombre, es un poco más regular porque ha sido un verano muy muy duro y en el tema de las temperaturas, no solo diurnas sino nocturnas, que no nos han bajado como estamos acostumbrados aquí en la zona de Dalía nos baje. Uh-huh. Entonces, eso al final repercute en los frutos y en las calidades.
2: Bueno, José, también eres presidente del Pozo Los Llanos. ¿Cómo está ahí ahora de agua ahí en la comunidad y en el Valle de Dalía?
3: Pues ahora mismo vamos bien, porque también la siembra está un poco más repartida, no está tan concentrado, se ha hecho más escalonado, entonces el consumo de agua está más homogéneo, que no está tan concentrado. A la vez plantaciones más tempranas, la gente ahí se ha plantado otras cosas como calabacín, entonces no hay tanta demanda.
2: José, este año hay agricultores que se han quitado del cultivo del pimiento por miedo al tri y se ha ido, por ejemplo, a calabacín.
3: Sí, hay agricultores que se han quitado ya porque ya tuvieron problemas el año pasado. Ajá. Entonces ya han entrado en otro ciclo de otra siembra.
2: Ajá. ¿Vale? Pero que tampoco es mayoritario, sino puede ser alguno.
3: No, sí, pero hay un porcentaje bastante alto. Ajá. Se ha cambiado.
2: Uh-huh. José, vosotros hace poco habéis hecho mejora en la comunidad de riego, eso hay un pozo, pero bueno, que habéis hecho un embalse donde se hace acopio de agua y después se riega por presión, ¿no? ¿Cómo va funcionando el sistema?
3: tenemos el sistema de autollenado de balsa. Y ahora, el año pasado, incorporamos una estación fotovoltaica que nos está reduciendo bastante el ahorro energético.
2: Ajá. Entonces ya no tenéis que arrancar de noche, o sea, que de día podéis pegarle el tirón, ¿no?
3: No, tenemos que arrancar de noche porque la demanda de agua, en los meses de julio, agosto y septiembre, prácticamente no paramos, estamos las 24 horas. Entonces, la parte de día sí nos ahorramos, pero la parte de noche no.
2: ¿Cómo no te vayas allí con mechero?
3: Claro, claro.
2: Pero os vaya a cargar las eléctricas.
3: Pero que se nota, tenemos un ahorro de un 30% por ahí con respecto al año pasado, sí, pues, hemos ahorrado.
2: Hombre, todo lo que sea ahorrar, y de hecho cada vez más las comunidades de regantes que tienen espacio para poner placas y tal, pues lo están haciendo, porque si te ahorras el 30% o el 50%, pues ¿dónde hay que firmar, no?
3: Claro, claro. Y aparte, si tenemos la colaboración de la administración, que recibimos alguna subvención, pues mejor.
2: ¿Cuántos metros tenéis vos de parque solar?
3: Tenemos una estación de 625 kilovatios y otra de 125 kilovatios.
2: Entonces, no una, dos, ¿no?
3: Una para una elevadora y otra para un sondeo.
2: Ajá. Bueno,
3: pero se necesita mucho espacio también para de terreno para poner eso.
2: Bueno, vamos a ver si salen, porque lo que está bien claro es que las tecnologías avanzan, vamos, lo más grande, y donde hace unos años necesitaba una hectárea de terreno para la misma captación de energía, pues a lo mejor se reduce la superficie necesaria, ¿no?
3: Claro, las placas son más potentes, las más pequeñas producen más. Uh-huh. Cada vez va ayudando la tecnología en ese sentido.
2: Uh-huh. Bueno, pues José Fernández Quevedo, agricultor y presidente del Pozo Los Llanos en Galía. José, muchas gracias por atender los micrófonos de AgroRadio y compartir con nuestra audiencia, con nuestros agricultores, bueno, pues la situación que tenéis con en relación al paro hispino y bueno, y también pues todas esas mejoras que habéis hecho en la comunidad Pozo Los Llanos, pues para tener agua a la demanda de cara a los agricultores y bueno, y esa reducción de coste energético que es bastante importante, ¿no? José, muchas gracias.
3: Muchas gracias y buenas atender a la gente del campo.
2: Gracias. Bueno, y a
3: buenos días.
2: Bueno, y a nuestra audiencia emplazarles a que sigan en compañía de AgroRadio con nuestra compañía musical y, cómo no, con la mejor información de agricultura. ¡Hasta ahora!
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1: La capsaicina es un potente repelente e insecticida natural efectivo contra plagas de los cultivos, especialmente tisanópteros como Parvispinus, irritando el cuerpo del insecto, alterando su sistema nervioso y deteniendo que coman o pongan huevos. Actúa de varias formas. Repelente, aleja a los insectos del cultivo por el olor y el picor. Irritante y tóxico, daña la cutícula y las funciones vitales de insectos pequeños y larvas. Movilizador, hace que los trip, que se encuentran refugiados en distintas partes de la planta, salgan de su escondite, con lo que los tratamientos fitosanitarios le llegan mejor. Por lo tanto, la aplicación de capsaicina en los tratamientos contra trips aumentan significativamente la eficiencia y la eficacia de los mismos.
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2: Buenos días y bienvenido a la sintonía de Agroradio si se acaban de incorporar, y buenas tardes si vuelven a escuchar esta nueva entrega de Agroinformación en horario de tarde. Bueno, pues en este momento vamos a trasladarles información que nos ha hecho llegar la Consejería de Agricultura, Pesca, Agua y Desarrollo Rural de la Junta de Andalucía en relación a las exportaciones agroalimentarias, que alcanzan, bueno, pues los 9.326 millones de euros en el primer semestre de 2026. Bueno, pues dice, el valor de las exportaciones agroalimentarias de Andalucía en el primer semestre de 2026 ha aumentado casi un 1% más con respecto a los mismos meses de 2025. Los datos analizados por la Consejería de Agricultura, Pesca, Agua y Desarrollo Rural apuntan concretamente a que Andalucía ha comercializado en el extranjero casi 4 millones de toneladas de alimentos y bebidas, valorado en 9.326 millones de euros en el primer semestre de este año. En relación al montante nacional, que supone 39.819 millones de euros, Andalucía concentra el 23,4% del valor y prácticamente uno de cada cuatro euros obtenidos en España por estas exportaciones se corresponde con la venta de productos agroalimentarios de Andalucía. Por provincia, Almería lidera las exportaciones agroalimentarias de Andalucía tanto en valor como en volumen. Así se sitúa a la cabeza con ventas de más de 1.700.000 toneladas por valor de 3.059 millones de euros en los primeros seis meses del año. Esto significa que el valor de las exportaciones en esta provincia aumenta casi un 16% con respecto al mismo periodo del año anterior. En el caso de la provincia de Cádiz, durante este periodo se han vendido 271.671 toneladas por un valor de 514 millones de euros, mientras que en Córdoba ha sido 303.107 toneladas por un valor de 713 millones de euros. De otro lado, en Granada, en estos meses se ha exportado 175.862 toneladas de productos agroalimentarios por valor de más de 561 millones de euros. En Huelva, 387.622 toneladas valoradas en más de 1.512 millones de euros. Y en Jaén, 42.248 toneladas de alimentos y bebidas que en el mercado han alcanzado casi 193 millones de euros. El territorio malagueño, por su parte, ha acumulado en los seis primeros meses de 2026 ventas internacionales de 256.871 toneladas por valor de 776 millones de euros. Y por último, Sevilla se ha exportado en este periodo 835.793 toneladas valoradas en 1.996 millones de euros. En cuanto a grupos de alimentos, destacan en primer lugar las legumbres y hortalizas frescas con más de 3.040 millones de euros en exportaciones en el primer semestre de 2026. En segunda posición se encuentran las frutas y frutos secos, que alcanzan los 2.407 millones de euros por venta en mercados extranjeros en este mismo periodo. Y tras estas transacciones, en tercer lugar se posicionan las grasas y aceites de origen animal o vegetal con 2.274 millones de euros. Por producto, el aceite de oliva virgen extra ocupa el primer lugar en del ranking de los principales productos exportados en Andalucía en valor, con ventas que superan los 1.174 millones de euros en el primer semestre del año. En segundo lugar están los pimientos con 794 millones de euros en exportaciones y una subida de más del 9% con respecto al mismo periodo de 2025. En tercer lugar lo ocupan las fresas con ventas de más de 668 millones de euros y una subida del 1,8% con respecto a los mismos meses del 2025. Mientras que el cuarto lugar es para los pepinos un producto que ha supuesto más de un 20% de subida con respecto al mismo periodo de 2025, al alcanzar los 558 millones de euros en exportaciones. En cuanto a los principales destinos de las exportaciones de alimentos y bebidas desde Andalucía, el país germano es el primero del ranking con el 19,7% del total de las ventas en el sector agroalimentario a nivel andaluz. Durante este primer semestre se han vendido más de 1.833 millones de euros, lo que supone un 4,3% más que en el mismo periodo del pasado año. Seguido de Alemania, Francia ocupa el segundo lugar con ventas por valor de más de 1.137 millones de euros, es decir, el 12,2% del total de las exportaciones agroalimentarias andaluzas en los seis primeros meses del año. Por último, Italia ocupa el tercer lugar con ventas por 894 millones de euros, que supone un 9,6% del valor de las ventas agroalimentarias totales de Andalucía. Bueno, pues esta es la información que nos han hecho llegar desde la Consejería de Agricultura, Pesca, Agua y Desarrollo Rural. Bueno, pues muy significativo que los pimientos, solamente los pimientos, tenga en los seis primeros meses un valor de 794 millones de euros. Es decir, los pimientos de toda Andalucía, pero especialmente Almería, es quien lleva aquí la voz cantante, ¿no? Bueno, pues hasta aquí esta nueva entrega de Agroinformación, y como siempre decimos, le emplazamos a que sigan en compañía de Agroradio con nuestra compañía musical y, como no, con la mejor información de agricultura. ¡Hasta ahora!
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0: Las dos.
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Buenas tardes y bienvenido a la sintonía de Agroradio. Si se acaban de incorporar, bueno, pues pasan unos minutos de las 2 de la tarde de hoy, viernes 28 de agosto de 2026. Viernes lluvioso. Estamos teniendo una mañana, sobre todo en la zona donde están las instalaciones de Agroradio, en tierras de Almería, pues estamos teniendo una mañana bastante otoñal. Bueno, pues con diferentes momentos de caer agua. Es decir, aquí vamos, que si llevara una rebequilla no pasaba nada. Bueno, también la madrugada ha habido tormenta eléctrica. Bueno, también hasta hace poco ha habido tormenta eléctrica. Bueno, pues el último fin de semana del mes de agosto, también los últimos días, los últimos coletazos de esa feria de Almería ciudad. Bueno, pues que ya queda poquito, que lo disfruten los almerienses y las personas que visiten la ciudad de Almería. Bueno, pues la industria o la actividad agrícola, pues bueno, ya está en plena faena, ya sí se ve ambiente en movimiento, mejor dicho, movimiento, bueno, pues en las zonas productivas donde los agricultores trabajando. Bueno, también más actividad para las empresas del blanqueo, que en fin, nunca llueve a gusto de todo. Y nunca mejor dicho esa frase. Bueno, vamos a hacer el resumen que hacemos todos los días a esta hora, el resumen de la parrilla informativa en esa entrega de Agroinformación con el patrocinio de Semilla Surseed en la sintonía de Agroradio. Bueno, pues esta mañana hemos tenido nota de prensa de Asaja, donde, bueno, pues se pone en marcha una herramienta que es de libre, ¿no? Es decir, no hay que pagar, no hay que estar abonado, es de libre acceso para los agricultores. Nace GoArco, es una herramienta para el control y el análisis de riego en leñosos, para leñosos, es decir, almendro, pistacho y olivo. Es esta herramienta que es libre. Y bueno, pues cualquier agricultor puede acceder a ella para control y análisis de riego. También esta mañana hemos tenido a José Fernández Quevedo, agricultor y presidente de la comunidad de regantes Pozo Los Llanos en Dalía. Y bueno, pues hemos estado hablando de la situación de los cultivos, del tema del pimiento, que aparte del parvispinus también tienen el citrotrip, que este tiene más mala idea que el parvispinus. Tiene buena idea, pues este tiene más mala idea todavía. Y bueno, pues cuando no es una cosa es otra. Si al final vamos a echar de menos la mosca blanca, al final vamos a echar de menos la mosca blanca. Y también hemos estado hablando, bueno, pues el tema de cómo está el tema del agua, la disponibilidad de agua para riego por parte de los agricultores, en este caso los que están dentro del Pozo Los Llanos en Dalía. Y bueno, pues ellos han hecho una obra de mejoras para que el agua esté a pie de balsa a la demanda. Es decir, con un contador, y cuando pues necesite agua el agricultor, se le llena la balsa y se cierra automáticamente. Y bueno, y también esos dos campos solares que tienen para reducir costes energéticos en la comunidad, y bueno, pues también en el bolsillo de los productores agrícolas. Tiene dos campos solares, uno más grande para lo que es el sondeo y otro un poco más pequeño para una elevadura que tiene, para que envíe desde donde está el sondeo hasta la zona más alta del agua, ¿no? Sobre todo donde está el embalse, que está en la parte alta del llano, que el nombre parece que se lo pusieron de broma, el llano, y aquello una ladera, pero bueno, sí, pues cosas de la vida. Y por último hemos tenido nota de prensa de Junta de Andalucía, de la Consejería de Agricultura, Pesca, Agua y Desarrollo Rural, donde bueno, nos dan datos que el valor de las exportaciones agroalimentarias alcanzan los 9.326 millones de euros en el primer semestre de 2026. Las exportaciones agroalimentarias de Andalucía. Un dato muy llamativo es que el pimiento, solamente el pimiento, alcanza los 794 millones de euros en exportaciones, ¿eh? Es decir, es el pimiento andaluz, pero claro, quien tiene aquí el grueso de verdad lo tiene Almería, ¿eh?
Es decir, que es el segundo lugar de volumen de exportación después del aceite de oliva virgen extra, ¿eh? Y los pimientos. Bueno, pues hasta aquí el resumen informativo que hacemos todos los días a esta hora. Y bueno, pues el fin de semana no quiero tampoco irme ni dejarles un mal sabor de boca, pero estamos siempre con lo de Ceuta, que aquí nos quieren vender una película, y yo como ejidense, pues también en el año 2000, como todos los ejidenses y también en otros municipios de la comarca de Poniente, pues se vivieron momentos complicados y hay que ponerse en el pellejo de los ceutí. No lo tienen que estar pasando nada bien, y lo que ellos están viendo allí, una realidad, están viviendo una realidad no agradable. Y bueno, pues los dirigentes, en este caso nacionales, pues contando sus mentiras, ¿no? Porque vamos, es que ves las noticias, ves las noticias en los medios generalistas y te da vergüenza ajena, ¿no? Que esas personas, esos ciudadanos, esos españoles, pasando lo que están pasando allí, inseguridad, inseguridad. Y aquí tenemos a los 21 más el líder diciendo todas las mentiras habidas y por haber. Bueno, que el ministro de Interior, en fin, es que es uno detrás de otro. Bueno, y el líder ya ni qué decir de este personaje, ¿no? Lo que hace falta es que no salte la chispa. Lo que hace falta es que están protestando con toda la razón del mundo, que no salte la chispa y no le demos, o no le den ellos la excusa para que este grupo de malignos hagan lo que tienen planeado para Ceuta. Es decir, que tengan calma, que es muy difícil tener la calma en esas circunstancias, incluso pues, los miembros de y fuerzas de seguridad del Estado, lo que están pasando, esos pobres, los que han sido destinados allí, es una detrás de otra. Pues nada, que impere la calma y que esto se solucione lo antes posible. A lo mejor Dios tiene que llevarse a alguien con él, tiene que recoger a 21 más el líder, porque si no, esto no pinta nada bien. No pinta nada bien, pero que no salte la chispa en Ceuta, porque si no, se puede liar y bien gorda. Y bien gorda, esperemos que no. Bueno, pues como hacemos todos los días, les dejamos con un tema musical. Y en este caso volvemos a dejarles con un tema de Enrique Bunbury, que para mí es un himno de la vida, ¿no? El hombre delgado que no flaqueará jamás. Es decir, ante la adversidad, pa'lante. Pues les dejo con Enrique Bunbury, el hombre delgado que no flaqueará jamás, y que pasen un buen fin de semana. Y como siempre decimos, el lunes más y mejor. Hasta el lunes.

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3: Neoseilus californicus es un ácaro depredador ampliamente utilizado en la agricultura y la jardinería para el control biológico de plagas. Su principal objetivo alimenticio es la araña roja, aunque también devora otros ácaros dañinos como el ácaro blanco y larvas de trips. Es el ácaro indicado para sueltas contra araña roja en los meses de verano, puesto que tolera mejor climas secos y temperaturas altas que otros ácaros como el Phytoseilus persimilis. Se recomienda su aplicación de forma preventiva junto al Swirsky o bien sueltas masivas en focos ya declarados de araña roja.
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0: las 4.
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2: Buenos días y bienvenido a la sintonía de Agroradio si se acaban de incorporar. Y buenas tardes si escuchan esta nueva entrega de Agroinformación en horario de tarde. Bueno, pues en esta nueva entrega de Agroinformación vamos a trasladarles información que nos ha hecho llegar Asaja en relación. Bueno, ellos forman parte del grupo operativo que está desarrollando una nueva solución digital para el tema del riego, del control de riego en olivar, almendro y pistacho. Y bueno, y este proyecto se llama GoArco. Bueno, pues la nota de prensa dice que el grupo operativo desarrollará una herramienta digital abierta e interoperable que integra datos de sensores en campo, imágenes satelitales, estaciones meteorológicas y registros agronómicos, y mediante inteligencia artificial los transformará en recomendaciones claras de riego y gestión para el olivar, almendro y pistacho. El sector de los cultivos leñosos bajo regadío afronta un reto de doble cara: adaptarse a la escasez de agua y al cambio climático mientras da el salto a la digitalización. La expansión del olivar, almendro y el pistacho ha aumentado la presión sobre unos recursos hídricos cada vez más limitados, y buena parte de las explotaciones trabaja con datos dispersos, sensores satélite, meteorología, registros de campo, que rara vez se integran ni se traducen en decisiones prácticas. Para responder a esa necesidad nace GoArco, solución digital abierta para la gestión sostenible, resiliente y eficiente de parcelas de cultivo leñoso. El proyecto plantea una plataforma digital interoperable y accesible, sin dependencia de marca ni de hardware concreto, que reúne en un mismo lugar la información de la parcela y la convierte con inteligencia artificial y asistentes conversacionales en recomendaciones útiles de riego y gestión. El objetivo es que agricultores y técnicos puedan decidir mejor, optimizar el uso del agua, reducir la incertidumbre, simplificar la gestión de la explotación y reforzar la sostenibilidad y la competitividad de los cultivos leñosos sin necesidad de conocimientos técnicos avanzados. La solución incorpora además el seguimiento de la huella hídrica y explora la gestión de créditos de agua positiva, una vía innovadora e incipiente para poner en valor el buen uso del agua en la agricultura. ARCO se articula en 5 resultados: una arquitectura digital interoperable capaz de integrar datos de sensores, meteorología, satélite y registro agronómico; un asistente de configuración para adaptar la herramienta a cada usuario; un asistente conversacional experto para consultar e interpretar la información en lenguaje natural; un servicio de recomendaciones de riego basado en criterios agronómicos y de sostenibilidad; y un plan de difusión, formación y transferencia para acercar la herramienta a agricultores, técnicos, cooperativas y empresas del sector. Asimismo, más allá de la combinación de datos procedentes de sensores, imágenes satelitales y estaciones meteorológicas, la respuesta del asistente será siempre acorde a la normativa legal aplicable en cada piloto y a las guías gubernamentales pertinentes en el contexto del proyecto. Bueno, pues ahora viene información de quién forma el grupo operativo. El grupo operativo reúne entidades de conocimiento, tecnología, agua y producción agraria. Zetacua actúa como entidad solicitante, representante y coordinador técnico. Veolia aporta la experiencia en soluciones de riego, fertirrigación y eficiencia hídrica. Casa Agrícola del Mediterráneo contribuye con la producción de frutos secos y las parcelas piloto. Y Asaja es responsable del área de comunicación, la divulgación y la transferencia de conocimiento, garantizando la conexión con agricultores, cooperativas y organizaciones del territorio. Bueno, pues esta es la nota de prensa que nos ha hecho llegar Asaja en relación a esta nueva herramienta, que es libre, o sea, no es de una empresa, es decir, nace el GoArco y bueno, pues es una herramienta para gestión del riego, en este caso para cultivo leñoso, olivar, almendro y pistacho. Pero bueno, supongo que también será transferible a cultivos, en este caso hortícolas bajo cubierta. Bueno, pues hasta aquí esta nueva entrega de Agroinformación y como siempre les decimos, les recomendamos que sigan en compañía de Agroradio con nuestra compañía musical y, cómo no, con la mejor información de agricultura. ¡Hasta ahora!
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2: Buenos días y bienvenido a la sintonía de Agroradio si se acaban de incorporar. Y buenas tardes si escuchan esta nueva entrega de Agroinformación en horario de tarde. Bueno, pues hoy viernes está el día, por lo menos aquí en Tierra de Almería, está lloviendo. Vamos a ver si ocurre lo mismo en Dalía. Vamos a darle los buenos días y la bienvenida a José Fernández Quevedo, agricultor y presidente del Pozo Los Llanos en Dalía. José, buenos días.
3: Buenos días, Antonio.
2: Bueno, pues aquí en Tierra de Almería lloviendo, nublado. También esta mañana sobre las 7 había truenos y tal. En Dalía estáis solamente nublado, ¿no?
3: En Dalía un poco nublado, han caído unas gotas, pero no ha llegado a llover cantidad.
2: Bueno, pues dejamos el tiempo aparte, la meteorología aparte, y vamos a hablar como agricultor, y vamos a hablar de lo que todo el mundo este año, que ya el año pasado fue noticia, el año pasado fue bastante noticia, por desgracia, y este año, bueno, pues vamos a hablar de TRIP. José, ¿cómo está el TRIP, la plaga del TRIP, pues, en la zona de Galicia?
3: El TRIP se está viendo prácticamente en todas las fincas del Palvistino, pero yo lo veo un poco contenido. Allí en la zona de Dalía y de Berja hay pequeños focos, pero personalmente lo que me preocupa más es el fitotri, porque se expande muy, muy rápido.
2: Y este es más puñetero, la suelta de fauna no lo controla. Si lo controla la manguera, pero si haces manguera no te carga los depredadores, claro. del otro.
3: Entonces, tenemos el problema que si le damos para el fitotri, se sube el palvispino, coge la ventaja y al no tener fauna auxiliar, entonces sí se propaga y hace muy muy mucho daño.
2: Entonces, sí estáis teniendo presencia del otro TRIP, ¿verdad?
3: Sí, ahora en estos últimos 10 días se están apareciendo con fincas con bastantes daños. Se nota de momento en la parte alta, los cogollos se rizan y se van apareciendo los daños.
2: Y es explosivo también. Este, por lo visto, sí. tiene una actividad sexual.
3: En muy pocos días se expande, es muy rápido. No es como el parvispino, porque el parvispino está más en la parte baja y se contiene ahí un poco.
2: Ajá. José, ¿y el tema de producción, cuajos, cómo está yendo la campaña de pimiento allí?
3: Pues de momento estamos ya estoy en segunda huerta y se está viendo bastante ya agricultores que están cortando.
2: Ajá, pero que el cuajo bien, ¿no? No
3: hay... El cuajo, hombre, es un poco más regular porque ha sido un verano muy muy duro y en el tema de las temperaturas, no solo diurnas sino nocturnas, que no nos han bajado como estamos acostumbrados aquí en la zona de Dalía, nos bajen. Uh-huh. Entonces eso al final repercute en los frutos y en las calidades.
2: Uh-huh. Bueno, José, también eres presidente del Pozo Los Llanos. ¿Cómo está ahí ahora de agua ahí en la comunidad y en el Valle de Dalía?
3: Pues ahora mismo vamos bien, porque también la siembra está un poco más repartida, no está tan concentrado, se ha hecho más escalonado, entonces el consumo de agua está más homogéneo, que no está tan concentrado. A la vez plantaciones más tempranas, la gente ahí se ha plantado otras cosas como calabacín, entonces no hay tanta demanda.
2: José, este año hay agricultores que se han quitado del cultivo del pimiento por miedo al TRI y se ha ido, por ejemplo, a calabacín.
3: Sí, hay agricultores que se han quitado ya porque ya tuvieron problemas el año pasado. Ajá. Entonces ya han entrado en otro ciclo de otra siembra.
2: Ajá. Vale. Pero que tampoco es mayoritario, sino puede ser alguno.
3: No, sí, pero hay un porcentaje bastante alto. Ajá. Se ha cambiado.
2: Uh-huh. José, vosotros hace poco habéis hecho mejora en la comunidad de riego, soy un pozo, pero bueno, que habéis hecho un embalse donde se hace acopio de agua y después se riega por presión, ¿no? ¿Cómo va funcionando el sistema?
3: El tenemos el sistema de autollenado de balsa. Y ahora, el año pasado, incorporamos una estación fotovoltaica que nos está reduciendo bastante el ahorro energético.
2: Ajá. Entonces ya no tenéis que arrancar de noche, o sea, que de día podéis pegarle el tirón, ¿no?
3: No, tenemos que arrancar de noche porque la demanda de agua, estamos en los meses de julio, agosto y septiembre, prácticamente no paramos, estamos las 24 horas. Entonces, la parte de día sí nos ahorramos, pero la parte de noche no.
2: ¿Cómo no te vayas allí con mechero?
3: Claro, claro.
2: Pero os vaya a cargar las eléctricas.
3: Pero que se nota, tenemos un ahorro de un 30% por ahí con respecto al año pasado, sí, se ha ahorrado.
2: Hombre, todo lo que sea ahorrar, y de hecho cada vez más las comunidades de regantes que tienen espacio para poner placas y tal, pues lo están haciendo, porque si te ahorras el 30% o el 50%, pues ¿dónde hay que firmar, no?
3: Claro, claro. Y aparte, si tenemos la colaboración de la administración, que recibimos alguna subvención, pues mejor.
2: ¿Cuántos metros tenéis vos de parque solar?
3: Tenemos una estación de 625 kilovatios y otra de 125 kilovatios.
2: Entonces, no una, dos, ¿no?
3: Una para una elevadora y otra para un sondeo.
2: Ajá. Bueno,
3: pero se necesita mucho espacio también para de terreno para poner eso.
2: Bueno, vamos a ver si salen, porque lo que está bien claro es que las tecnologías avanzan, vamos, lo más grande, y donde hace unos años necesitaba una hectárea de terreno para la misma captación de energía, pues a lo mejor se reduce la superficie necesaria, ¿no?
3: Claro, las placas son más potentes, las más pequeñas producen más. Uh-huh. Cada vez va ayudando la tecnología en ese sentido.
2: Uh-huh. Bueno, pues José Fernández Quevedo, agricultor y presidente del Pozo Los Llanos en Galía. José, muchas gracias por atender los micrófonos de AgroRadio y compartir con nuestra audiencia, con nuestros agricultores, bueno, pues la situación que tenéis con relación al paro hispino y bueno, y también pues todas esas mejoras que habéis hecho en la comunidad Pozo Los Llanos, pues para tener agua a la demanda de cara a los agricultores y bueno, y esa reducción de coste energético que es bastante importante, ¿no? José, muchas
3: vale.
2: gracias.
3: Muchas gracias y buenas atender a la gente del campo.
2: Gracias. Bueno, y a
3: buenos días.
2: Bueno, y a nuestra audiencia emplazarles a que sigan en compañía de AgroRadio con nuestra compañía musical y, cómo no, con la mejor información de agricultura. ¡Hasta ahora!
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2: Buenos días y bienvenido a la sintonía de Agroradio si se acaban de incorporar, y buenas tardes si vuelven a escuchar esta nueva entrega de Agroinformación en horario de tarde. Bueno, pues en este momento vamos a trasladarles información que nos ha hecho llegar la Consejería de Agricultura, Pesca, Agua y Desarrollo Rural de la Junta de Andalucía en relación a las exportaciones agroalimentarias, que alcanzan, bueno, pues los 9.326 millones de euros en el primer semestre de 2026. Bueno, pues dice, el valor de las exportaciones agroalimentarias de Andalucía en el primer semestre de 2026 ha aumentado casi un 1% más con respecto a los mismos meses de 2025. Los datos analizados por la Consejería de Agricultura, Pesca, Agua y Desarrollo Rural apuntan concretamente a que Andalucía ha comercializado en el extranjero casi 4 millones de toneladas de alimentos y bebidas, valorado en 9.326 millones de euros en el primer semestre de este año. En relación al montante nacional, que supone 39.819 millones de euros, Andalucía concentra el 23,4% del valor y prácticamente uno de cada cuatro euros obtenidos en España por estas exportaciones se corresponde con la venta de productos agroalimentarios de Andalucía. Por provincia, Almería lidera las exportaciones agroalimentarias de Andalucía tanto en valor como en volumen. Así se sitúa a la cabeza con ventas de más de 1.700.000 toneladas por valor de 3.059 millones de euros en los primeros seis meses del año. Esto significa que el valor de las exportaciones en esta provincia aumenta casi un 16% con respecto al mismo periodo del año anterior. En el caso de la provincia de Cádiz, durante este periodo se han vendido 271.671 toneladas por un valor de 514 millones de euros, mientras que en Córdoba ha sido 303.107 toneladas por un valor de 713 millones de euros. De otro lado, en Granada, en estos meses se ha exportado 175.862 toneladas de productos agroalimentarios por valor de más de 561 millones de euros. En Huelva, 387.622 toneladas valoradas en más de 1.512 millones de euros. Y en Jaén, 42.248 toneladas de alimentos y bebidas que en el mercado han alcanzado casi 193 millones de euros. El territorio malagueño, por su parte, ha acumulado en los seis primeros meses de 2026 ventas internacionales de 256.871 toneladas por valor de 776 millones de euros. Y por último, Sevilla se ha exportado en este periodo 835.793 toneladas valoradas en 1.996 millones de euros. En cuanto a grupos de alimentos, destacan en primer lugar las legumbres y hortalizas frescas con más de 3.040 millones de euros en exportaciones en el primer semestre de 2026. En segunda posición se encuentran las frutas y frutos secos, que alcanzan los 2.407 millones de euros por venta en mercados extranjeros en este mismo periodo. Y tras estas transacciones, en tercer lugar se posicionan las grasas y aceites de origen animal o vegetal con 2.274 millones de euros. Por producto, el aceite de oliva virgen extra ocupa el primer lugar en el ranking de los principales productos exportados en Andalucía en valor, con ventas que superan los 1.174 millones de euros en el primer semestre del año. En segundo lugar están los pimientos con 794 millones de euros en exportaciones y una subida de más del 9% con respecto al mismo periodo de 2025. En tercer lugar lo ocupan las fresas con ventas de más de 668 millones de euros y una subida del 1,8% con respecto a los mismos meses del 2025. Mientras que el cuarto lugar es para los pepinos, un producto que ha supuesto más de un 20% de subida con respecto al mismo periodo de 2025, al alcanzar los 558 millones de euros en exportaciones. En cuanto a los principales destinos de las exportaciones de alimentos y bebidas desde Andalucía, el país germano es el primero del ranking con el 19,7% del total de las ventas en el sector agroalimentario a nivel andaluz. Durante este primer semestre se han vendido más de 1.833 millones de euros, lo que supone un 4,3% más que en el mismo periodo del pasado año. Seguido de Alemania, Francia ocupa el segundo lugar con ventas por valor de más de 1.137 millones de euros, es decir, el 12,2% del total de las exportaciones agroalimentarias andaluzas en los seis primeros meses del año. Por último, Italia ocupa el tercer lugar con ventas por 894 millones de euros, que supone un 9,6% del valor de las ventas agroalimentarias totales de Andalucía. Bueno, pues esta es la información que nos han hecho llegar desde la Consejería de Agricultura, Pesca, Agua y Desarrollo Rural. Bueno, pues muy significativo que los pimientos, solamente los pimientos, tenga en los seis primeros meses un valor de 794 millones de euros. Es decir, los pimientos de toda Andalucía, pero especialmente Almería, es quien lleva aquí la voz cantante, ¿no? Bueno, pues hasta aquí esta nueva entrega de Agroinformación, y como siempre decimos, le emplazamos a que sigan en compañía de Agroradio con nuestra compañía musical y, como no, con la mejor información de agricultura. ¡Hasta ahora!
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1: Blastosporas y conidiosporas. En el mercado existen múltiples presentaciones de bioinsecticidas formulados con hongos entomopatógenos. Estos productos pueden ir fabricados con conidiosporas o blastosporas. Las blastosporas son conocidas por ser una de las formas más agresivas y eficaces de esporas fúngicas en la naturaleza, garantizando una infección efectiva en un amplio rango de temperaturas. Entre sus características destacan infección más rápida, pues germinan inmediatamente tras la pulverización; más persistencia, puesto que en condiciones de alta humedad el hongo puede esporular sobre el insecto muerto, propagando la infección a otros; y aplicación tanto vía foliar como vía riego.
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0: Las 8.
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Viernes 9 de la noche, aquí comienza vuestro programa Pequeño Renacuajo. Vamos a empezar con Collective Soul, una banda americana de Georgia que se fue fundada en 1992. Pertenece al grunge, o empezó siendo del grunge, y ha conseguido sobrevivir a él, como también lo ha hecho otras bandas como Foo Fighters. De ello vamos a escuchar Eye on You, Te vigilo o Te tengo en el ojo. Después vamos a escuchar Freedom Bus, el bus de la libertad, de la mano de Sheryl Crow. Y por último, allí de Macpherson, Head Over Heart.

De la unión de dos conocidas bandas de country y de rock española, Los Corona y Arizona Baby, nació en 2012 Corizona. De ellos vamos a escuchar I Wanna Believe. Después escucharemos a Sarria, que es una promesa del rock español, que nos trae a Tubera. Y por último Morgan, de su disco Air de 2018, Another Road, otra carretera.

tres siguientes artistas o grupos no son necesarias las presentaciones. Susan Santos ya es un habitual del programa. Fight nos trae en esta ocasión 091, Dormir con un ojo abierto, y Bunbury, Más alto que nosotros, el cielo.

Vamos ahora con dos canciones que no presagian al final del verano, de este verano tan tórrido que estamos sufriendo este año. Nieve en el desierto, de Dan Simon, acompañada de Pedro, y Frío, de Alarma,

El 26 de abril de este año presentó Santiro y los Muchachos su cuarto álbum, A Todas Luces. De él vamos a escuchar Llamaré a tu puerta, una canción que ya es más bailable que lo que nos tienen acostumbrados a escuchar Santiro y los Muchachos. Después escucharemos a Viva Suecia, el grupo murciano, que sacó álbum en el 2025, hecho en tiempo de paz, y de ese álbum vamos a escuchar Deja una luz encendida.

Nos acercamos al final del programa y como todos los viernes tenemos que elegir una canción para despedirlo. En este caso va a ser de Van Morrison, Deadhead Saturday. Y como siempre, pues desearos suerte, esperar que haya sido de vuestro agrado este programa y que no se quede oyendo el viernes que viene, aquí en Agro Radio, en el 103 de vuestro día.

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0: Las dos.
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